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1: 6 con 3. 35 grados centígrados.

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1: 614
0: 34 grados centígrados.
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1: 629
0: 34 grados centígrados.
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2: 639. 34 grados centígrados.

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2: 34 grados centígrados.

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1: 649
0: 34 grados centígrados.
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1: 657 34 grados centígrados.

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1: 7 y cuarto,
2: 33 grados centígrados.
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2: 744
0: 33 grados centígrados.

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1: 750 33 grados centígrados.
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2: 759. 33 grados.

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2: 8.6. 33 grados centígrados.

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1: 813. 33 grados centígrados.

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1: 8:15.
0: 33 grados centígrados.
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1: 826 33 grados centígrados.

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1: 851
0: 32 grados centígrados.
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0: 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Son las 9:32 grados centígrados.

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1: 9.7
0: 32 grados centígrados.
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2: 917 29 grados centígrados.

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2: 924.
0: 29 grados centígrados.

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1: 9:30
2: 29 grados centígrados.
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3: 935
4: 29 grados centígrados.

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1: 9:49.
2: 28 grados centígrados.
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0: 28 grados centígrados.

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3: 10 con 4. 27 grados centígrados.

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1: 1023. 26 grados centígrados.
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2: 10:37. 26 grados centígrados.

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1: 1039,
2: 26 grados centígrados.
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2: 1052 26 grados centígrados.

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1: 11-14, 26 grados centígrados.
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1: 11:29. 26 grados centígrados.
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1: 11:42. 25 grados centígrados.
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1: 12-13 25 grados centígrados.
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1: 12:20. 25 grados centígrados.

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1: 12:30. 24 grados centígrados.
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2: 1238 24 grados centígrados.

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Exa FM 95.5. 12:44. 24 grados centígrados.

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2: 1:12. 23 grados centígrados.

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2: 1:15.
1: 23 grados centígrados. 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
1: 1:42. 23 grados centígrados.

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Ponte Exa FM 95.5 2:10 23 grados centígrados.

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1: 23 grados centígrados.
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1: 222. 23 grados centígrados.

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1: 231 23 grados centígrados.
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Exa FM 95.5 246. 23 grados centígrados.

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1: 316. 23 grados centígrados.
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2: 323.
0: 23 grados centígrados.

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1: 23 grados centígrados.
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2: 337. 23 grados centígrados.

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1: 350
2: 23 grados centígrados.
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2: 4.5. 23 grados centígrados.

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1: 414.
2: 23 grados centígrados.
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2: 421 23 grados centígrados.

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2: 427 23 grados centígrados.

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1: 431.
2: 23 grados centígrados.
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3: 438
4: 23 grados centígrados.

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2: 445.
0: 23 grados centígrados.

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1: 449.
0: 23 grados centígrados.
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1: 513
2: 23 grados centígrados.
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1: 5 y 20.
0: 23 grados centígrados.

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2: 526 23 grados centígrados.

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1: 5:30.
2: 23 grados centígrados.
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2: 545 23 grados centígrados.

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1: 549.
0: 23 grados centígrados.
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2: 6.5.
3: 23 grados centígrados.

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2: 23 grados centígrados.

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1: 615
0: 23 grados centígrados.
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2: 625. 23 grados centígrados.

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1: 628.
2: 23 grados centígrados.
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1: 636. 23 grados centígrados.

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1: 6:49.
0: 23 grados centígrados.
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2: 7.3.
3: 24.

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1: 7 y cuarto,
2: 24 grados centígrados.
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1: 7:30 25 grados centígrados.
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1: 751
2: 25 grados centígrados.
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4: Hola Mónica, ¿cómo estás? Qué gusto saludarte.
5: Igualmente, muy bien. ¿Y tú cómo estás?
4: Bien, contento de estar aquí recibiéndote para hablar de algo que tiene mucho que ver con la relación, con, ¿por qué no decirlo? Desde un noviazgo hasta una amistad, hasta un matrimonio, hasta el sexo. Y este es el deseo. Este que es, pues esa, ¿cómo le podemos llevar al deseo? Emoción, acción. ¿Cuál sería el denominativo para llamarle al deseo?
5: Pues psicológica y sexológicamente es un impulso, pero sí sería entre una mezcla de emoción y bases biológicas e instinto.
4: Ah,
5: sí,
4: pues
5: sí,
4: ahí está.
5: Es una mezcla
4: y
5: interesante.
4: ¿Cómo trabaja el deseo en cada uno de nosotros de cara a una relación?
5: Lo que pasa es que hay muchas maneras. No todos estamos hechos con el mismo corte ni con el mismo molde. Entonces me parece muy interesante porque hay varios tipos de deseo. Que está el deseo espontáneo, que es que despiertas y tienes ganas. Así de la nada, porque sí. Porque así eres. El deseo reactivo, que es que alguien te esté estimulando o ves algo que te motiva y te da el deseo. Y el deseo provocado, que es que realmente te tienes que concentrar, te tienes que dar permiso de sentir y de tener deseo. Y de ahí ya estamos en una cuestión mucho más de voy a dejar que empiecen a haber provocaciones, concentrarme y ya tener deseo. Y el deseo, en este caso estamos hablando más de un deseo sexual. Que ahora, Esther Perel, que es una mujer que yo admiro mucho, es una mujer belga que trabaja en Nueva York, dice que el deseo sexual tiene que necesitar un poco de aire, que es el fuego de la relación. Entonces necesita tener un poco de aire, pero no demasiado porque se apaga. Entonces necesita un poco de distancia, un poco de anhelo, porque el amor es tener y el deseo es querer.
4: Ok. Cuando se refiere al aire, ¿a qué en concreto se podría definir? ¿A tiempo? ¿A no estar encima de a la toxicidad que implica estar sobre alguien todo el tiempo?
5: Sí, ¿has visto esas parejas que hablan en nosotros? A nosotros nos gusta el sushi. Nosotros creemos que la presidenta hace esto. Nosotros nos gusta esto. Nosotros opinamos que la vecina es tal. Y no tienen una opinión propia y se vuelven casi casi gemelos, hasta se visten casi casi igual.
4: Uh-huh.
5: Ahí no hay ese espacio. Tienes a la persona con todo el tener y todos son muéganos preciosos, pero no hay esta diferencia, no hay esta separación, no hay esta admiración. Entonces es como si agarras una balita y te la pegas así completo con las manos completamente cubiertas, se apaga la vela. Justamente es eso.
4: Ok.
5: Sí. Entonces esta distancia es alimentar el fuego, pero si le das demasiado aire, obviamente se apaga. Es ni tanta ni muy muy, casi casi.
4: O sea, hay que ir midiendo el deseo, ¿no?
5: Exactamente. Que
4: midiéndole el agua
5: ¿A los
4: camotes el deseo. Dice por aquí, ¿cómo puedo mantener el deseo sexual con mi pareja si tenemos una relación de 20 años? No dudo que la amo, pero cada vez batallo más para prenderme con ella en la cama. Tómala.
5: Sí, eso pasa muy seguido. No es una ley, porque todo el mundo piensa que es una ley que entre más tiempo llevas con tu pareja se tiene que acabar el deseo. No, pero hay que ver que la novedad ya no está, que das por sentada a tu pareja y que sientes que ya te sabes todo de tu pareja. Entonces, el admirar a tu pareja es una muy bonita manera de darle este espacio y este aire, porque empiezas a ver a la persona hacia arriba, no hacia abajo ni hacia un lado, sino hacia arriba. Entonces es esta parte de quiero tenerte. y sientes este distanciamiento, dejar de sentirlo por sentado y cambiar la rutina, siempre con un cambio así tan sencillo como cambiar de lugar, y en lugar de hacerlo en la cama o en la casa, hacerlo en otro lado, puede aumentar muchísimo el deseo. También platicar, ver, ¿hace cuánto no se dan un beso de lengua? ¿O hace cuánto no se dan lo que hablábamos la otra vez, un abrazo bien dado? ¿O hace cuánto no hay este contacto y ya es como rutinario, ¿no? De tener relaciones ya es beso en la boca, mano en chichi derecha y empezamos. Entonces, que le dan un poquito de novedad, que sea.
4: Sí, métale la chichi izquierda, no sean así, porque. O sea, pura chichi derecha, le van a hinchar la chichi. Entonces, tienen que estar ustedes ahí.
5: Se van a desemparejar o no nos caben los
4: brasieres. Sí, échenme la mano. O sea, es que no venden así brasieres para una chichi sobremayugada, ¿no?
5: Sí, qué triste, ¿eh? Porque sí, luego la lactancia hace unas cosas muy terribles. Pero sí.
4: Sí, métale, o sea, sean más creativos. La creatividad tiene mucho que ver en el deseo, ¿no?
5: Sí, la creatividad tiene mucho que ver porque el deseo es novedad. Lo que más te gusta es la novedad. Nuestro cerebro está hecho para que nos guste la novedad. Por eso nos gustan todas las redes sociales. Entonces, bueno, es crearle novedad, crear un poquito de... Si ya sientes que es tuya, la das por sentado... Se quita, porque es como, ay, qué aburrido, ya, es completamente mía o completamente mío y no lo voy a perder por nada, o ya sea que sabe a qué huele y cómo se mueve.
4: Dice por aquí, hola, muy buen día. Pregunta para la especialista, para Mónica. Dice, tengo pareja, pero una expareja me propuso tener sexo hace más de un año. La verdad, los dos tenemos deseos, pero ambos tenemos pareja. ¿Cuál sería la sugerencia, hablando, por ejemplo, de un deseo anónimo?
5: Miren, pueden usar ese deseo para tener la pareja, pueden hablar con la pareja y a lo mejor la pareja también quiere abrir la relación, pero bueno, éticamente yo siempre digo, no hagas nada que no te gustaría que te hicieran a ti. Si a ti te prende que tu pareja también esté con su ex, adelante, háblenlo, ábranlo, disfrútenlo al máximo, está súper bien. Pero si es ver qué apuesta estás haciendo, qué tanta posibilidad hay de ganancia y qué tanto puedes perder. Y de ahí ir viendo, pero por ejemplo, si te prende tu ex y a tu ex le prende, que puedan usar esa fantasía sin cumplirla para volver a tener este deseo y este de, ah, pues mi pareja a lo mejor tiene también estos deseos, la puedo perder. Entonces esta ansiedadcita de tener algo que perder, te da más deseo.
4: ¿Qué tanto tiene que ver el deseo que está más ligado al amor que con el deseo que está más ligado al sexo?
5: Lo que pasa es que el deseo que está ligado al amor...
4: ¿O es lo mismo?
5: No, no es lo mismo. El deseo que está ligado al amor es algo romántico, de te quiero cuidar, te quiero proteger, quiero ser suave contigo. Y muchas veces asociamos nosotros el deseo sexual con algo más de agresividad, de agarro, de pasión, y la pasión no la asociamos con algo romántico o amoroso. Entonces no tienen tanto que ver, porque el deseo de amor, de te quiero amar y quiero que seas mi compañero de vida, etcétera, etcétera, a veces es una cuestión mucho más de ternura. Y no se educaron a que el sexo no es tan tierno. Puede serlo, pero no nos educaron así. Y ahora, el deseo del sexo es más una cuestión de divertirse, de soltarse, de sacar su lado más salvaje. También es eso, que luego sentimos que es nuestra pareja y que a lo mejor es mamá de nuestros hijos o papá de nuestros hijos, o a lo mejor es la persona que cuidamos cuando está enferma. Entonces, esa persona no podemos como ser tan salvajes y esta sensación de cuidado se nos va. Pero hay que ver que ese cuidado a veces también es agarrar, que se sienta deseada tu pareja y cosas así.
4: O sea, siempre es importante hacerte sentir deseado.
5: Sí, claro, es muy importante. Muchas veces cuando veo parejas y veo que tienen falta de deseo, siempre es como, bueno, tú te sientes deseado por tu pareja, y la gran mayoría, mínimo uno de los dos, no se siente deseado. Y esto tiene muchísimo que ver, porque si no te sientes deseado, es, ay, ¿cómo le voy a seducir? ¿Cómo me voy a acercar? Porque el miedo al rechazo y el ego es algo bien importante en la cuestión de deseo sexual.
4: Pues, ¿y qué recomendación o reflexión nos dejarías, Mónica Mandujano?
5: que hablen, que tengan claves, que si no les, que si les da pena o se les hace muy matapasiones decir, oye, tienes ganas hoy, que tengan claves, que tengan sus propios chistes, que se dejen ir, que interpreten aventuras, que hablen de fantasías. Yo digo que hay tres tipos de fantasías, creo que ya lo he dicho porque lo digo mucho, pero está la fantasía que te puedes imaginar para ti solito sin decirle a nadie, uh-huh. Está la fantasía que puedes compartir con tu pareja y puedes simplemente platicarla, está la fantasía que puedes recrear tal cual. Entonces es como el sexo en la lluvia, que muchas mujeres lo romantizamos y lo idealizamos por las comedias románticas. Está muy padre imaginártelo porque es muy romántico. Está padre recrearlo en la regadera con agua calientita sin que nadie te vea. Está horrible hacerlo en la vida real porque es frío, pegajoso, te resbalas, todo el mundo te puede ver, no es la mejor idea. Entonces, bueno, que vayas viendo en qué nivel estás.
4: Sí, que vayas encontrándote, ¿no?
5: Sí, exacto.
4: Totalmente. Gracias, Mónica. ¿Cuáles son tus redes sociales?
5: Mis redes sociales es sexóloga-monmandujano. Estoy en TikTok, Instagram, YouTube y todas las demás. Y si no, me pueden buscar en monmandujano.com.
4: Muchísimas gracias, Mónica, por estar con nosotros.
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20: Los amantes de Lola.
21: Originarios de la Ciudad de México. Iniciaron su aventura como un grupo de rock pop en 1987. Su sonido fue influenciado por el New Wave y bandas como Duran Duran y The Cure, creando un estilo único.
22: Con los sencillos La Flor de Bagdad y Don Juan se abrieron camino al rock en tu idioma. La banda se consolidó con éxitos emblemáticos como Mamá, María Rosario y Beber de tu Sangre.
21: Han sido incluidos en numerosas compilaciones y su legado es referencia para nuevas generaciones.
22: Con Cass como vocalista y Gazú Siqueiros en la guitarra, es considerada como una de las bandas más icónicas del rock en español. Hoy aquí en la cabina de Jesse Cervantes, Cenexa, Los Amantes de Lola.
23: Y hay entrevistas que uno, por las que uno lucha, por las que uno se esfuerza, y esta es una de ellas, porque cómo los buscamos y están aquí, me da muchísimo, los conozco desde hace muchísimo tiempo,
24: sí.
23: Los respeto desde hace muchísimo tiempo, casi Gazú de Los Amantes de Lola.
24: Es que el metro a estas horas está medio hasta su madre. Y,
23: hasta sí, su madre. Hasta Oye, y ¿sabes qué me estaba acordando? Fueron de los primeros, yo me acuerdo que hicimos un concierto con Los Amantes de Lola, cuando ex empezaba hace 26 años, en un Barón Rojo que estaba aquí abajo.
24: Ah, sí.
23: Y se presentaron ahí, en el Barón Rojo, porque aquí abajo era un Wings y un Barón Rojo, que después la compañía, que era también de la compañía, como que se dio y ahora ya todo el edificio de radio, ¿no? Pero hicimos un concierto, digo, seguramente no se acuerdan, porque fue hace 25 años, una cosa de...
24: Yo sí me acuerdo, Gazú, no, porque solía estar en estados muy alterados de conciencia en ese tiempo. Entonces, así, andaba, se enamoraba muy cabrón y luego se sacaba así el dolor con cualquier cosa.
23: Y luego, por alguna razón estábamos mi mujer y yo en San Miguel Allende y pasé por una tienda de estas que hay cientos donde venden artesanías y todo este rollo. Y estaba la rola de Reina del Carnaval. Ya, cabrón, ¿y cómo? Entonces traté de explicarle, a mí esto sabe perfecto quiénes son, somos contemporáneos, lo que me gustaba esa canción, y pues no me entendió, ¿va?
24: Está bien, seguramente, no. Yo pensé que ibas a decir que había discos de Los Amantes como artesanías, ya, no, o sea, ya como,
23: ser.
24: Como vestigios, así, no, güey, no mames.
23: Pero entonces ese día dije, hay que buscar a Los Amantes, hay que buscar a Los Amantes, la gente se va a agasajar. ¿Cómo han estado, Gazú? Qué gusto saludarlos, qué gusto tenerlos aquí, mi Gazú adorado, ¿cómo estás?
25: No, pues muy contento de estar aquí, ya muchos años de conocernos, como bien dices, ¿no? Y pues hace mucho no platicamos así de a gusto, así de padre y así de temprano en un viernes. O sea, ¿qué te puedo decir? Muy contento de estar aquí.
23: Oye,
25: contento.
23: 40 años están celebrando, casa.
24: 40 años de éxitos, al menos para nuestras mamás, que ya se fallecieron también, pero... No, pues sí, o sea, El tiempo pasa. Yo no sé, eso de los 40 años, yo tengo mis dudas. Me dice, güey, la gente se quita la edad. Yo no sé por qué no dijimos que cumplimos 15. O sea, no entiendo. Pero bueno, alguien se puso así, no, que sean 40. Ok, sobre todo 50 si quieres, pero ya sabes. Yo decía, quitémonos la edad, ¿no? ¿O qué? No.
0: Oye, pero es que te voy a decir una cosa. Fuera de la edad, que la podemos hacer a un lado, ¿qué rolones tienen, cabrón? Rolas que hoy es muy complicado escuchar canciones buenas, bonitas
24: y baratas. No,
0: bueno, sí, no sé si eran baratas en aquella época. Yo creo que no, porque estaban muy consentidos de Ariola, de MG Ariola. Me acuerdo, estaban de MG Ariola. Yo les decía a los amantes de Ariola, imagínate. Ah, qué bonito. Pero bueno, oigan, cantemos a algo, ¿no? La banda que ve el coche, que está conectadísimo.
24: No se vayan a dormir, por favor.
0: El pecero, en el metro, en el gimnasio, echando caminadora o pesita.
24: Vamos a hacer. Vamos a hacer tres canciones, dicen.
0: Las que quieran, pero.
24: No es cierto, güey. No caben tantas. No te hagas tonto.
0: Tres.
24: Vamos. Porque hay que ser organizado.
0: Espérate, ya. Pero pura complazcan menos.
24: Ahorita te complacemos. Tenemos muchas maneras de complacerte, no te preocupes. Ahorita en el podcast vas a
0: no, es que ahí no se canta.
24: Vas a sentir rico.
25: Allá no
24: hay. Por eso, pero la complacencia no solamente viene de la.
0: Sí, sí, todo
24: grande. Está bien. Entonces, esta canción se llama El Ángel Exterminador. Óiganla, aunque no se la sepan, porque es bonita canción.
0: A ver, vamos.
24: Pongan el reverb, no sean ojetes. Échenle cariño. Ya, cariño.

0: Dios de mi vida. Los amantes de Lola con nosotros. Mira cómo irrumpe la ovación. Exacto, exacto. La ovación radiofónica.
1: Esa es la actitud, esa es la actitud.
0: Sí, es la actitud. Qué gustazo, ¿verdad? Qué alegría recuperar conversaciones, anécdotas, recuerdos, y que sigan todavía en el escenario. Maravilloso. ¿Con qué nos despedimos?
1: Mira, íbamos a hacer una rola que los que te van a aburrir. Uh-huh. Y esta no la ensayamos, igual nos sale mal.
2: La que dijo de la que dijiste podría ser.
1: No, vamos a intentar esa.
2: ¿Cuál es?
1: Hay rápida anécdota.
0: Venga.
1: Rapidísima. En vivo, pues yo muchas veces salía y decía, llevábamos como 5 rolas y pues ¿qué quieren oír? ¿No? Entonces me ponía a cantar lo que el público pedía, así a la gente, ¿no? Y ya. Pero entonces todos los demás decían, pero es que no hagas eso, no es profesional, no lo puedes hacer, no, porque no, ya sabes, yo, bueno, está bien, o sea, no se diviertan, está bien, mis abuelos, ¿no? Entonces, sobre todo el de las luces, es que el setting de las luces, me tiran los rollos y decía, güey, bueno, está bien, ¿no? La última tocada, salimos a tocar y pues algo pasaba que no servía algo. Entonces me tuve que poner a improvisar mucho, ¿no? Para que. Y entonces yo decía, ya ven, que sí sirve improvisar así mucho, porque pues si no, ¿qué íbamos a hacer? Nos íbamos a bajar media hora del escenario a que pusieran todo en su lugar para que quede perfecto. No. Bueno, esa es la anécdota. Y esta, y como estamos en ese mood, no la ensayamos, no sé si me va a salir bien, si me equivoco es culpa de Gazú. Va, pónganle el cariño a la voz porque.
0: Póngale cariño.

0: desde Lora con nosotros. Van a estar en el Blackberry, en una fiesta de 15 años maravillosa, vestidos de tul, de rosa,
1: todo.
0: Con pastel. El próximo,
1: chambelanes.
0: Chambelanes. ¿Puedo ser yo un chambelán?
1: Claro, por supuesto.
0: Sería maravilloso.
1: Por supuesto.
0: Con espada.
1: Todo.
0: De catete.
1: Todo.
0: Ya está. Listo. 29 de noviembre en el Blackberry, amantes de Lora. Gracias por estar acá.
2: Gracias.
0: Y no se pierdan el podcast que... va a quedar increíble. Gracias.
2: Gracias.
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4: 828 25 grados centígrados.
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7: Qué bonito se siente ese bombo.
0: La belleza hecha e inteligencia artificial, hecha algoritmo en un hombre, es José Antonio Pontón, que está con nosotros.
7: Andamos muy contentos.
0: Tuvimos que pagar el servicio de urgencias médicas en el teatro, de la cantidad de mujeres que se desmayaron y perdieron el conocimiento al verte.
7: Nada, mándeme un par de fotillitos y ya.
0: Ah, porque no quisiste que hiciéramos una fila.
7: Bueno.
0: Para la otra.
7: Sí, pues,
0: filita, sí, aquí. La estrella
7: ahí era Jesse y después la gusana ciega.
0: La gusana, mi querido Pontón. La estrella del público que estuvo ahí.
7: Eso es verdad.
0: Maravilloso. Es verdad.
7: Y lleno total.
0: Lleno, absoluto.
7: Fantástico. Qué bueno. Es un gran ejercicio, gran convocatoria. Y la pasaron, creo que muy bien todos, ¿no?
0: Sí,
7: todos
0: la verdad es que sí.
7: Muy bien. Yo veía todo el público cantando. Otra, y se echaron después al final tornasol, etcétera. Muy bien, Y además las gusanas son bien chidas.
0: Son muy buena onda.
7: Son muy buena onda.
0: ¿Qué nos traes para hoy, mi querido Pontón?
7: Bueno, primero Hot Sale rápidamente, antes de pasar a otro tema. Ya saben que el Hot Sale empezó desde ayer, 25 de mayo. Entonces, muy atentos a las ofertas que están justo en estas tiendas o marketplaces, ¿no? Ya sea Mercado Libre, Amazon, por supuesto. Y las tiendas departamentales que también tiene su propio e-commerce, ¿no? O sea, Palacio Hierro, Liverpool, Walmart, etcétera. Entonces, muy atentos ahí en el sentido de saquen un screenshot o de plano vayan a la tienda física, ¿no? Algún club de precios, etcétera. Y inmediatamente, pues el tip ya se lo saben, seguramente, ¿no? Es nada más para recordarle que inmediatamente se metan al sitio, ¿no? O comparen el precio que tengan en otros sitios. Es decir, están en la tienda y van a comprar una laptop en una tienda departamental, buscan ese mismo modelo en Google o en algún marketplace y revisan el precio y también cuando llega, si la necesitas de manera inmediata. Pues igual ahí en la tienda departamental te conviene comprarla. Si la necesitas ya sea el día siguiente o una semana después, no pasa nada, pues la puedes comprar en un marketplace. Entonces ahí hagan screenshots y comparen precios, ¿no? Porque el Hot Sale sí hay buenas ofertas. Y nada más como tip que me mandaron, justamente me dijeron tanto los de Amazon como los de Mercado Libre, es que las marcas que suben precios y luego los bajan y al final queda el mismo precio que lo tenían antes. Entonces te están como engañando en el Hot Sale.
0: Sí, okay, eso está interesante.
7: Ajá. Las penalizan. O sea, la plataforma, ¿no? De Marketplace se da cuenta que hicieron esa como trampa para que en el Hot Sale supuestamente tiene 20% de descuento. Sí, güey, pero la semana pasada le subiste 20% y ahorita me lo estás bajando y dices que tiene 20% y no es cierto. Entonces, estas marketplaces las penalizan a esas marcas y entonces no las promocionan ni igual hasta las quitan el producto. Pero bueno, ahora, podemos jugar un que prefieres. Es que traigo un que prefieres bueno.
0: Ay, Dios mío, échale, Pontón.
7: ¿Qué
0: lo
7: prefieres?
0: Malo es que sabes que yo contesto y luego ando comprando.
7: ¿Qué prefieres tecnológico? No es tanto de productos, sino como de conceptos. Ahí te va. Y, es, y espero también las personas que nos están escuchando, por supuesto, entren al que prefieres y nos comenten, nos manden un, un WhatsApp, un tweet, lo que quieran. ¿Están listos? ¿Qué prefieres? ¿Que te hackeen el correo?
0: ¡No! ¿Qué pasó con ese que prefieres?
7: ¿O que te filtren tu historial de búsquedas?
0: Que me filtren el historial de búsquedas.
7: ¿Sí? No, no, no buscas nada. Perfecto, muy bien, muy bien. Claro. ¿Qué prefieres? ¿Una inteligencia artificial que haga tu trabajo o un jefe que no use WhatsApp?
0: Ándale, está bueno, ese está buenísimo.
7: Está bueno, está.
0: Una inteligencia artificial
7: que haga tu trabajo.
0: Que eso es igual a que te van a despedir.
7: ¿Es correcto?
0: Sí.
7: O un jefe que no use WhatsApp. O sea,
0: no, pues un jefe que no use WhatsApp.
7: Ok, muy bien. Ok. ¿Regresar a usar BlackBerry o usar o regresar a usar Internet Explorer para siempre?
0: No, pues BlackBerry. No, es Explorer, es una locura.

0: o perder la nube con todos tus archivos.
1: ¡Álame el celular!
0: Sí, yo también creo. Sí, el celular.
1: Lejos.
0: Sí, totalmente. Yo también creo.
1: Que está en la nube.
0: Exacto, es correcto.
1: O sea, está el respaldo en la nube.
0: Es correcto. ¿Trabajar con la generación Z o con boomers que imprimen todavía correos electrónicos?
1: Y, híjole, ese está difícil. Es que luego son boomers que imprimen correos.
0: Boomers, ok. ¿Un becario experto en inteligencia artificial o un veterano que todo lo resuelve con Excel y con Word y PowerPoint?
1: Ah, la inteligencia artificial.
0: ¿Sí?
1: Okay. Es que ya Cloud te hace los archivos.
0: Ok. ¿Que la inteligencia artificial te quite el trabajo o que te quite la creatividad?
1: Ay, cabrón, está buenísimo.
0: Está perro.
1: O sea, ¿qué prefieres? ¿Que la inteligencia artificial te quite el trabajo
0: o que te quite la creatividad?
1: El trabajo, porque la creatividad te va a hacer que consigas algo más.
0: Ahí te va, este está bueno, está bueno,
1: Están durísimos.
0: Este está bueno, a ver qué prefieren, ¿qué prefieren? ¿Trabajo remoto o aguantar tráfico todos los días?
1: No, remoto.
0: Sí, sin
1: tráfico, no, es una locura. Viene uno como en un videojuego esquivando cosas para poder llegar.
0: ¿Un vehículo autónomo o seguir manejando tú?
1: Un vehículo autónomo.
0: Sin duda, sin duda. ¿Vivir sin Google o sin YouTube? Está difícil, está difícil. Sí.
1: Que fíjate, ay, no, es difícil.
0: Ese es difícil.
1: No, yo creo que sin Google.
0: Ok.
1: Porque hay otro navegador.
0: Perfecto. Ya, últimas dos. ¿Inteligencia artificial o inteligencia emocional?
1: ¿Qué prefiero?
0: Ajá.
1: Inteligencia emocional.
0: Perfecto. ¿Hot sale o buen fin?
1: Es que te voy a decir una cosa. La inteligencia emocional bien aplicada puede después llevarte a manejar una inteligencia artificial bien dirigida.
0: Totalmente de acuerdo.
1: Creo. Pero bueno, entonces, ese está buenísimo.
0: ¿Hot sale o buen fin?
1: Hot sale.
0: ¿Y inteligencia artificial generativa o humanos creativos?
1: Humanos creativos.
0: Eso, yo también creo humanos creativos.
1: Sí,
0: muy bien.
1: Está buenísimo.
0: Están buenos, ¿qué prefieres? Vamos a hacer más que prefieres.
1: Están buenísimos. Que nos ponen a uno nervioso, ya me puse a sudar, Pontón.
0: Que nos contesten también.
1: En las redes, sí, sería buenísimo.
0: Muy bien.
1: Pónganlos, ¿no? O sea, sería bueno ponerlos, sí, ¿qué prefieres de Pontón?
0: Se los mando.
1: Sí, claro, mándalo por ahí. Gracias, Pontón.
0: Gracias a ti.
1: Gracias, vamos a continuar.
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1: 850
2: 26 grados centígrados.
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3: Amigos de Jesse Nex, amigos de XFM, muy contento en esta ocasión de estar con el líder, Raycon. ¿Cómo estás, Raycon?
4: Hago, ¿cómo estás, hermano? Un saludo a todos los que nos están escuchando por ahí, en sus carros, en sus casas. Un saludo muy especial para toda la gente aquí en México.
3: Oye, Raycon, contentos de tu regreso a nuestro país, de tu regreso a la música. ¿Dónde estaba Raycon?
4: Miguel, yo creo que la vida trae varias cositas. Primero, sentí que yo tengo una hija de 15 años. Y yo dije, no, me estoy perdiendo de muchas cosas, viejo. Me perdí cuando estaba niña, estábamos en ese boom pues de la carrera. Yo no la vi caminar por primera vez, yo no la vi hablar por primera vez. Yo decía, yo me estoy perdiendo muchas cosas de mi hija. Y yo creo que esto no es solamente el papá que provee, no. Yo quiero ser un papá de verdad que esté ahí. Uno de los motivos. También pasan muchas cosas en este negocio de la música que también te alejan un poco, y yo creo que me fui como a encontrar conmigo mismo, y ese amigo mismo me dijo, no, hágale pues, mi viejo, que necesitamos Raycon pa rato.
3: Y es que la verdad es que al final termina por ser Raycon uno de los iniciadores de todo este movimiento en el 2000, uno de los íconos que marcaron la tendencia de empezar a escuchar reggaetón, de buscar nuevos ritmos en la música, y qué bueno que estás hoy de vuelta y ahora con un material completamente nuevo y muy, pero muy interesante.
4: Bueno, como yo le digo a la gente, cuando la gente me dice, pero ojo, pues, ¿para qué haga la música de 2015? Y yo, no, esa música de 2015, ahí está, vaya, búsquela. Ahí usted la puede volver a escuchar las veces que usted quiera. Ahora venimos con una esencia que siempre Raycon va a tener. Yo creo que cada uno tiene su propia esencia, pero venimos en 2026 recargaditos y yo creo que viene música muy buena. Obviamente siempre con esa esencia que yo he tenido de tener unas letras jocosas, pero no he sido de pronto grosero en mis canciones. Yo siempre he sido jocosito y digo casi que lo mismo que dice las personas groseras, pero lo digo más camuflado, como decimos nosotros. Y yo creo que siempre un eterno enamorado. Yo soy muy enamorado, hermano.
3: Oye, ¿cómo planeaste este regreso? Porque, a ver, sorprendiste en el 2026 de que disco nuevo, en el Fashion Week, o sea, de repente, de no saber mucho de ti, apareciste por todos lados.
4: Yo creo que la gente esperaba, entonces como que cada invitación, como que Raycon está activo, ¡boom! Y de una todo el mundo empieza como a invitar, ¿cierto? Fue algo muy bonito y vi que mucha gente quería que yo estuviera de nuevo. Pero como que planeado, Paco, yo no te puedo decir que planeé algo, yo obviamente no quiero diferir con nadie, pero yo soy muy creyente de Dios y yo creo que cuando usted le entrega las cosas a Diosito, él sabe dónde lo pone, en qué lugar, con qué persona lo conecta y todo va fluyendo, hermano.
3: Sí, al final terminan por ser esa famosa frase de tiempos de Dios, tiempos perfectos. Perfectos.
4: Pero de verdad, o sea, como que todo se acomoda, como que habían lugares donde yo estaba que yo decía como que O sea, como que yo no he sido muy empeliculado como con la grandeza de que uno como artista puede llegar a muchos lugares. Yo me sorprendo mucho con cada cosa. Yo estoy aquí en la emisora y yo me siento como que me están entrevistando a mí, ¿me entendés? Yo todavía me siento muy sorprendido, pero me sorprendo mucho más con las maravillas que hace Dios que yo esté en un lugar y de ahí sale otra marca, sale otra persona que está interesada en esto, sale otro que es el dueño de esto y empiezo a conectar de una manera que yo siento que Dios es el que hace todo eso.
3: Oye, platícale a la gente que está escuchando XFM en este momento, ¿de qué viene este nuevo disco? Cuéntale.
4: Bueno, el lema mío es que no se te olvide, ¿cierto? Siempre fue como ese, yo siempre lo digo en las canciones, Rey con el líder, que no se te olvide. Esta es como que no se te olvidó, así se va a llamar el álbum, como que viste. Yo sabía que no se te iba a olvidar, te lo dije desde hace 10 años atrás. Entonces, creo que, como te digo, viene un material bien, bien bonito, romántico, un poquito de despecho también, algo para la disco. Son 12 tracks, siempre mis álbumes, este es mi tercer álbum, todos tienen 12 canciones. O sea, que haya canciones por ahí desprendidas pues en mi carrera, obviamente. Pero cada álbum ha salido con 12 tracks. Yo soy del 12 de diciembre, entonces siempre conservo como ese numerito ahí de que siempre sean 12 canciones. Se las van a disfrutar mucho y yo sé que van a recordar los momentos que vivimos, pero ahora con un flow 2026.
3: Oye, 12 de diciembre, que para México es un día muy especial.
4: Por la Virgen de Guadalupe.
3: Exacto.
4: Es eso, ¿cierto?
3: Sí, sí, sí.
4: Sí, yo sé, yo conozco un poco de la cultura. Y ya saben, pues ese día es que se acuerden de mí y me manden un saludito.
3: Oye, sí, no, sí, definitivamente. Créeme que la gente de México te quiere mucho. Y ahora, el tema de planear regresar a un escenario en México, ¿cómo va la vaina?
4: Yo espero que pronto. Yo creo que uno tiene que hacer todo, como te dije ahorita, todo se va acomodando como es. Yo creo que primero quiero presentar este material, que la gente nuevamente vuelva y me escuche. Obviamente que no dejen de escuchar la música del pasado, pues yo siento que tenemos esa ventaja y es que recordarle a la gente, yo creo siento que después de la pandemia todos nos ponen nostálgicos. Entonces cuando recordamos una canción uno dice, ay, ay, ay, cómo pasaba de bueno. Ay, ay, ay, recuerdo la, como usted le dice, en la prepa, recuerdo cuando estaba en tal lado. Mucha gente creció que sus padres escuchaban la música de uno y ellos tenían, no sé, 5 años y hoy tienen 15, 16 años. Entonces siento como que esa nostalgia que puede traer la música del pasado junto con lo que les traigo nuevo va a ser que pronto esté aquí en los escenarios de México.
3: Ojalá y pronto así sea. Oye, ¿qué crees que hiciste diferente para hoy regresar y sentirte tan vigente?
4: Yo creo que asumir las cosas con más tranquilidad, con más madurez. Siento que el silencio en el que estuve, siento el silencio a cualquier persona le ayuda. La gente le tiene miedo a estar solo, al silencio, a mi madre, no, yo quiero estar acompañado. Y el silencio ayuda demasiado y te muestra cosas de ti que de pronto no conoces y cosas que cuando vas a salir de nuevo tú dices, no, yo no quiero cometer esos mismos errores. Entonces yo creo que hay un... Es el mismo, yo soy un niño, weón. Yo me la paso todo el día pensando un montón de cosas y todo, sino que ahora tengo como un freno. Ahora como que tranquilo, esto, vamos a hacerlo bien, no seas tan acelerado, algo así.
3: Y justo te iba a preguntar, si pudieras regresar el tiempo al inicio de tu carrera, aquella barbería antes de iniciar todo, ¿qué harías diferente, Ricón?
4: Bueno, primero yo le diría a ese man, ojo, que se van a sacrificar muchas cosas. Yo le diría a Andrés, le diría, uy, si se va a meter por el camino van a haber muchas cosas que vas a sacrificar. Pero yo creo que las cosas pasan como tienen que pasar. Ese niño inmaduro, esa persona que comete errores, pues no estaría aquí de todo lo que aprendió, ¿me entiendes? Entonces yo no le cambiaría nada, sí le diría como que, oye, métete al gimnasio todo el tiempo, hace deporte, mantenerte bien, no fumes, no hagas esto, aprende el inglés como le tienes que aprender, no ese macheteado que vos te sabes. Como que muchas cosas que pudieron haber mejorado para uno, pero mi viejo, todo lo que a uno le pasó fue por algo, entonces yo lo agradezco todo.
3: Oye, tú has vivido, lo viviste quizá de tras bambalinas, el cambio que ha tenido el género. O sea, la transformación del género. ¿Crees que se ha perdido algo de la esencia de cuando arrancó o ha evolucionado de buena forma?
4: Pues el mero hecho de... O sea, hay demasiados exponentes, hermano. Esto quiere decir que... O sea, la demanda de música es impresionante, ¿cierto? Y yo creo que mucha gente abrió los ojos a este camino tan bonito que era la música. Hay música que yo no comparto, pues, pero eso no quiere decir que no sea buena, me van a entender. Para los gustos están los colores y la calidad no es cuestión de que a uno le guste, ¿cierto? Yo creo que se ha abierto mucho a lo que era el género antes. ya la mezcla, o sea, como que el género dio para mezclarlo con todo. Yo veo tantos artistas del pop cantando esto, artistas de música, por ejemplo, la de ustedes, la regional, y que yo veo que introducen un poco en el género urbano. Yo creo que se abrió para que el que quiera participe, desde que lo haga bien, la gente le va a encantar. Se perdió de pronto un poquito el bailoteíto. Siento que eso hace falta.
3: Sí, claro.
4: Un poquitico, porque ahorita, pues, como que la música. Aunque yo veo que el que están haciendo aquí, ¿cómo se llama?
3: El reggaetón mexa.
4: Chao, eso está poniendo a bailar a la gente, pues. De pronto un poquito, yo no comparto la letra, ¿me entiendes? Porque a veces siento que es un poco. Pero eso, vuelvo y te repito, no quiere decir que porque yo piense eso de la letra no sea un éxito. Me parece que ese reggaetón está poniendo a bailar a la gente. Ese.
3: Ahora, por ejemplo, tú en este silencio que tuviste, en esta etapa en la que pudiste hacer otras cosas, ¿qué colaboración te gustaría hacer? O sea, hoy por hoy, regresando a la música, que veías y decías, oye, este man puede ser que conmigo conectaría de una forma increíble, porque te ha marcado tu carrera con colaboraciones muy poderosas.
4: Sí. Yo siento, por ejemplo, yo veo muy grande para mí, una de las cosas grandes que hice, o sea, yo tengo dos canciones con Yankee, yo he trabajado con muchos artistas, pero por ejemplo lo de Willy Colón para mí fue como que, wow, o sea, eso es una bandera gigante, porque mi papá se sentía orgulloso de mí, impresionante. Mi papá, pues, un man salsero, toda la cosa. Entonces, como que esas colaboraciones me llevan a que, bueno, ¿dónde va a poner la próxima bandera? Pero, o sea, es que yo no lo veo tanto como por quien sea la persona con la que va a colaborar, sino que me gusta mucho la gente que trae propuestas nuevas. Me gusta mezclar. Ya a mí no me interesa si usted tiene 10 millones de seguidores vistas. O de vistas. A mí no me interesa eso. Si hacemos una buena canción, yo comparto con el que sea que nos vayamos a ver bien. E incluso lo que te dije ahorita, o sea, yo de pronto no me iría a la letra, pero me gustaría participar en un reggaetón de esos que te digo de acá.
3: Sí.
4: Un reggaetón mexa. De pronto yo me iría un poquito más soft en la letra, ¿me entiendes? Como que más tranquilito. Pero a mí me gustaría colaborar con algo así.
3: Rico, muchísimas gracias por estar en esta cabina. No se te olvidó.
4: Te lo dije.
3: Está de regreso el líder.
4: Eso es.
3: Y estamos muy felices.
4: Muchas gracias. Muchas gracias, hermano. Muchas gracias siempre.
3: Vayan a buscar la nueva música de Raycon. Escúchela también en XFM. Hasta aquí esta entrevista. Muchas gracias, Raycon.
4: A ustedes, que estén bien. Gracias.
3: Seguimos con más en este programa.
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0: Así es, Ale.
1: Ale, ¿cómo estás? Qué gusto tenerte por acá con las recomendaciones que siempre nos tienes para que podamos ver, ir al cine o ver algo en pantalla de casa y la televisión.
2: Así es, Jessy. Yo estoy muy bien. ¿Tú cómo estás?
1: Bien, contento y ansioso de escucharte.
2: Pues mira, tenemos Amarga Navidad, esta película nueva de Pedro Almodóvar, que siento que ya tenía un rato que no había hecho algo. Y la verdad es que les puedo decir que esta sí me gustó. Creo que sus últimos trabajos no me habían gustado tanto. Digo, también a mí me encanta La piel que habito. Creo que es una cosa espectacular que hizo Almodóvar. Pero Amarga Navidad, la verdad es que tiene esta parte interesante que sus películas tienen. Se divide como en dos épocas. Vemos una parte en el 2004 y una parte en el 2025.
1: ¡Órale!
2: Y nos damos cuenta que en realidad en el 2025 vemos a este personaje Raúl, que en realidad él es un guionista que, ya sabes, tiene este como bloqueo creativo y entonces agarra la vida de alguien cercano a él para hacer un nuevo guión. Y ese nuevo guión es lo que vemos que está ambientado en el 2004. Okay. Entonces es una cosa extraña, ya que le agarras la onda y dices, ah, ok, ya entendí por dónde va. Pero no sé, me gustó mucho. Creo que es una nueva propuesta interesante de Almodóvar. Pero si son como primerizos en su cine, tal vez les va a causar un poco de confusión. Si ya conocen su cine, creo que les puede gustar. Entonces,
1: yo fíjate que no soy muy fan de Almodóvar, pero leí leí un poco de la película y sí se antoja.
2: La verdad es que sí, sí está interesante. Te digo, es una propuesta diferente a lo que venía ya haciendo.
1: Entonces, esto está en cines, ¿verdad?
2: Ajá, está en cines. Y también en cines tenemos algo de acción, que es Zona de Riesgo, que esta película está ambientada en Londres, más bien. Y digamos que hay unos como trabajadores que encuentran una bomba de la Segunda Guerra Mundial que no explotó. Okay. Entonces tienen que evacuar la zona y ese es el momento perfecto para que, digamos, ciertos personajes decidan cometer un robo.
1: Okay.
2: Entonces la verdad está bastante interesante, obviamente como película de acción, pues todo el tiempo estás así de que pegado al asiento y así de qué va a pasar, va a explotar la bomba, no va a explotar. Está bastante, bastante buena. Aparte tiene buenos actores, que es Aaron Taylor Johnson, que ya sabemos que es perfecto para acción. También tenemos a Theo James y a Sam Worthington, que en realidad no lo habíamos visto en otra cosa más que en Avatar. Entonces, verlo en algo nuevo creo que también está interesante.
1: Perfecto. Esto está en
2: cines también.
1: En cines también. Estreno. Perfecto.
2: Exactamente.
1: ¿Y para plataformas?
2: Para plataformas ya vi The Madison.
1: Ah, ¿qué tal? ¿Verdad? Sí, ¿está buena?
2: Está buena. Aparte, Michelle Pfeiffer.
1: ¡Hola! Sí, claro. Espectacular.
2: Exactamente. Y estuve investigando y este personaje estuvo escrito específicamente para ella. O sea, la buscaron a ella 100% para hacer esta serie.
1: Oye, ¿por qué nada más hay 6 capítulos?
2: Entiendo que sí van a sacar más, pero ya está confirmada una segunda temporada. Entonces, okay. No sé si más bien como que llegaremos tal vez a los 8 capítulos. Ajá, y
1: ya. Y pero ya. No han sacado más, ¿verdad?
2: No han sacado
1: están
2: más.
1: Están 6. Ajá. Sí, yo me quedé picadísimo.
2: Ya
1: caray.
2: Sé, ya sí, sé. La verdad sí está linda. Creo que me costaron trabajo los primeros 2 capítulos. Ajá. Pero ya después ya.
1: No, está muy buena.
2: Está muy linda y creo que la forma en la que pues trata esta parte del duelo, creo que es muy interesante.
1: Oye, y ahora estoy viendo una que te recomiendo que esté en Apple TV, que es Terapia sin Filtros. Okay. No manches, qué buena está. Es de un psicólogo. Ajá. Que tiene una manera muy peculiar de abordar la vida de sus pacientes.
2: Okay.
1: Y que además viene como con el rollo de que su esposa perdió la vida en un accidente. Ajá. Entonces está como tratando de recuperar la vida de su hija cuando los dos se perdieron después de la pérdida de la madre y de la esposa.
2: Ajá.
1: Y se combinan, se mezclan.
2: Okay.
1: Está muy buena, la verdad, está padre. Ya trae 3 temporadas.
2: Ah, muy bien.
1: Pero yo voy en la primera, pues si pueden echarle una visita también por ahí.
2: Ay, sí, es que luego se agradecen esas series que ya tienen varias temporadas porque te las puedes echar así.
1: Rapidito. Porque,
2: exacto.
1: Es una bendición.
2: Porque con The Pitt nos dejaron a... Yo no entendí sí. Que ya era el final.
1: Pues, no, ni yo, ¿cómo? Porque cuando era el final, que creo que era el 15.
2: Ajá.
1: No fue.
2: Exacto.
1: Y luego sacaron otro y dije, chingada, ¿este qué? Y entonces salió el otro capítulo y ya me quedé como, ¿qué? Oh, se
2: ¿qué
1: acabó,
2: pasó
1: se
2: aquí?
1: Acabó. ¿Sí?
2: Exactamente.
1: Sí, sí, sí.
2: Exacto. Así fue.
1: Estamos iguales.
2: Sí. así fue. Pero bueno, pues esas son las recomendaciones. Les tenía una más para cines.
1: Sí, por favor.
2: Esta, ya saben que yo amo el terror. Y esta se llama El Pasajero del Diablo. Esta ya no es estreno, estrenó la semana pasada. Pero trata de una pareja que... digamos, en la carretera se detiene por un accidente y después de eso un demonio de la carretera los empieza a perseguir. O sea, básicamente la advertencia en esta película es: si ves un accidente en la carretera en la noche,
1: corre.
2: No los ayudes. Sí. Está muy feo eso, pero básicamente de eso trata y la verdad está muy buena. Creo que lo que tiene de interesante es que, aunque sí tiene jump scares, porque sí los tiene, son pocos y los tienen momentos clave que hacen que todo el tiempo en la película, que dura hora 40, estés en suspenso todo el tiempo, así de que va a pasar. Me encantó.
1: Oye,
2: me
1: ¿cómo
2: encantó.
1: Se llama?
2: El Pasajero del Diablo.
1: El nombre es...
2: Está fuerte. En inglés se llama Passenger, que en uh-huh. realidad así se supone que se le llama como a este demonio de la carretera.
1: Pues ahí está. Ale, muchas gracias. ¿Dónde te pueden seguir para más recomendaciones?
2: En redes yo estoy como Yo Soy Ale Rey.
1: Perfecto. Yo soy Ale Rey en redes y en radio estará la próxima semana con nosotros. Ale, muchas gracias.
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1: 912
2: 27 grados centígrados.
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17: Castro.
18: Originario de Monterrey, Nuevo León, desde muy corta edad empezó a escribir canciones y aprendió a tocar la guitarra. Bajo la influencia del pop, empezó a crecer dentro de la industria musical gracias a su talentoso trabajo.
19: Canciones como Si el mundo se acabara hoy, Ese no sé qué, Un poquito de amor y Pero todo bien, lo han llevado a presentarse por todo el país. Ha colaborado con artistas como Leonel García, Los Claxon, Charles Sanz y Sabino, entre otros.
18: Tiene un lugar importante dentro de una generación de músicos que están redefiniendo la música independiente en México.
19: Hoy aquí en la cabina de Jesse Cervantes, Cenexa, Castro.
4: Un aplauso para Castro, que está con nosotros hace siglos que no venía.
8: Estoy en perra la entrada, ¿eh?
1: La última vez que vino Castro esa gabriela tenía 15 años.
17: No tenía barba.
1: El muchacho hoy está cumpliendo 35. No, no es cierto.
17: No, mañana, Castro, mañana cumplo 28, de hecho.
1: 28 años, fíjate, tenías 8 años que no venías.
17: Sí, ya es un chorro.
1: ¿Por qué nos dejas así, caray? O sea, ¿somos tu juguete o qué pasa, Castro?
17: No, sí, de hecho ayer le andaba diciendo al Rich, le digo, a ver si puedo ir. Y él me dice, pues mañana vienes. Y yo, no sabía que mañana
1: venía. Qué chingada. No, ¿cómo estás, Castro? Qué gusto saludarte.
17: Muy contento, Jessy. Muchas gracias por recibirme aquí en tu programa. Y pues nada, contento también. Digo, creo que todavía me iba a lanzar para acá el año pasado, pero no tenía como que nueva música. Y no me gusta estar diciendo que se vienen cosas, ¿no? Entonces, pues ya ahorita, la semana pasada acabo de estrenar nuevo álbum y pues ahora era una buena razón para volver contigo.
1: Oye, ¿tu tercer álbum?
17: El tercer álbum, primer álbum independiente. Entonces es un, como que emociones bien chidas. Obviamente como tercer álbum representa pues un camino, no sé, ya siento que es una madurez de la música distinta, aplicando lo aprendido en los primeros dos discos, pero pues ahora tomando como distintas decisiones ya desde la independencia, que para mí pues la independencia es como tener esta libertad, ¿no? De elegir caminos, de elegir estéticas, sonidos, etcétera, y pues divirtiéndome, la verdad.
1: Oye, Castro, este tema de la independencia, hay que platicárselo a nuestro querido público, es porque Castro empezó siendo parte de una compañía de música muy importante, ¿no?
17: Sí, claro que sí. Pues digo, y sin tema, ¿no? Ahí con Sony Music todo excelente. Creo que, pues ya creo que va un año y cachito que salí, y pues con todo el equipo ahí, yo cuando me fui el último día que estaba en las oficinas, les dije, o sea, me voy. Le dije al director, le digo, me voy. La primera vez que entré ahí, yo sabía que era el camino que necesitaba, pero ese día que ya me estaba yendo, sabía que también era lo que necesitaba en ese momento. No me siento identificado. Sé que a otros colegas a veces les ha pasado otro tipo de anécdotas. Yo simplemente terminé mi ciclo ahí. Quién sabe, a lo mejor en un futuro vuelve a ser necesario el tener una disquera. Siempre no creo que sea un bien o mal, sino más bien es lo que necesitan los proyectos en determinado momento. Y aprendí muchísimo, conocí muchísima gente que no hubiera conocido en la independencia que tenía hace 5 años, cuando solamente era un morrillo en Monterrey que no tenía idea de la música o de la industria musical, más bien. Y pues ahora esta nueva independencia, pues es emocionante porque ahora es con la gente que he conocido, con lo que he aprendido, con cómo he aprendido a hacer nuevas canciones con otros autores que conocí gracias a estar en este tipo de compañías.
1: Tienes una gran bendición, eres músico, hermano. Eres músico, eres compositor, te puedes defender con una guitarra en cualquier lugar.
17: Sí, la neta.
1: Y eso es algo que hoy en día muchos no lo hacen porque las teclas de la compu no generan el sonido de una guitarra.
17: Sí, obviamente, claro que son de las complicaciones más grandes, pero creo que es eso. O sea, también igual en el sello tenemos como, o sea, artistas que justo empezaron como programando cosas, etcétera, pero el ahora que está conviviendo más con los artistas, poco a poco van saliendo como nuevas inquietudes, como, ¿sabes qué? Déjame empezar a buscar cómo chingados picarle al piano, o cómo agarrar la guitarra, o cómo si programo. Pero es empaparse, no es como que, no, es que como yo no toco, ya no voy a poder hacer esto. Pues más bien aprende a tocar, porque se supone que es lo que quieres hacer. No que necesariamente tengas que hacerlo en tu show, ya si tu show quieres que todo sea programado, lo que sea, se respeta y está chingón. O sea, mientras funcione, está con madre. Pero cuando no haya una guitarra, pues imagínate, o un piano, pues mínimo la capela, ¿no? Que esté, que oye,
1: eso.
17: Está alguien y que dices, nos aventamos un palomazo. Pues siempre creo que como artistas debemos de prepararnos para podernos aventar el palomazo como
1: y que,
17: andamos.
1: Y la vida te dio el recurso de poderlo hacer.
17: Sí, entonces hay que aprovecharlo.
1: Un palomazo los guitarrazos, o un palomazo en el metro. O sea, la verdad es que eso es una bendición, mi querido Castro. Disfrútala. ¿Qué nos cantas para despedirnos?
17: Mira, me voy a despedir con esta canción que se llama Pestaña. Esa la saqué con Mía Salinas. Un saludo a Mía allá en Monterrey.

0: Castro con nosotros. Oye, Castro, gracias por venir. Es tu casa siempre. Tengas música, no tengas música, tú vente.
1: Muchas gracias.
0: A platicar, a cantarle a la gente. Sabes que te respetamos mucho y esta es tu cabina. Cuando quieras venir, bienvenido siempre.
1: Muchas gracias, Jesse. Y pues un saludo a toda la gente que está allá afuera. Los invito a escuchar Matea. Vayan a escuchar este disco. Vayan a ver los videos que van a salir esta semana, si Dios quiere. Y pues yo soy Castro con Z y los veo muy pronto por acá.
0: Ya está. Gracias, Castro, por estar con nosotros.
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1: 9:30 28 grados centígrados.
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0: te doy la más cordial bienvenida a Sofía Sánchez Navarro, que nos trae Friends Connection y las mermeladas. Sofía, ¿cómo estás? Bienvenida.
1: Listo, ya estamos aquí otra vez. Qué felicidad estar con todos nuestros amigos de EXA 104.9. Gracias, mi Jesse Cervantes, precioso. Gracias por recibirme, como siempre, con tanto cariño. Y bueno, nos vamos ya con las mermeladas. Bueno, primero, obviamente, agradecer siempre, siempre a todos los radioescuchas, a toda la gente que nos sigue, a toda la gente que nos está haciendo el favor, además de contactarnos. Ahora es por mis redes sociales, que es Sofía Sánchez Navarro, Sofía en tu radio, y me buscan. Y ahí tenemos un formatito. Lo único que tienen que hacer es picarle un botoncito, les sale el formato, llenan el formato de la mermelada y nosotros la vamos planeando y ya les vamos a ir diciendo cómo vamos a hacer posible que todas las mermeladas siempre salgan, ¿ok? Bueno, nos vamos con esta llamada que se me antojaba muchísimo porque son dos chicas que, hasta lo que entiendo, se aman profundamente. Ya tengo a Viri en la línea. Viridiana, y quiero conocer esta historia, me urge, Jessy. Viri,
2: hola.
1: Viridiana, ¿cómo estás? Buenos días.
2: Muy bien, buenos días, muy emocionada.
1: Ay, yo también estoy emocionada, ¿sabes? Porque siempre me ha parecido muy bonito, obviamente todas las relaciones de amor, las relaciones que inician en ese momento donde pues todo es emocionante y uno se entrega con todo, ¿no? Entonces a mí sí me gustaría saber dónde se conocieron y cómo es esta relación. ¿Qué es lo
2: pues
1: que te llamó la atención?
2: Nos conocimos en el trabajo.
1: Ajá. ¿Dónde trabajan?
2: Híjole, no podemos decir un poco.
1: Bueno, ¿cuál es el giro?
2: Es gobierno.
1: Ok. Bueno, saludos a todas las oficinas de gobierno, aprovechando el viaje.
2: Ajá, somos godines, sí.
1: Songo de super godines. Sí, lo entiendo. Oye, Viri, entonces la conoces en el trabajo y le empiezas a tirar la onda, ¿o cómo es? ¿Quién se tira la onda, o cómo es? ¿Quién empieza?
2: Ella me echó el ojo desde un principio.
1: ¿Cómo te echó el ojo?
2: Y o sea, empezó a pues a estar atenta conmigo, a pasar a mi oficina, a saludar. Uh-huh. Tenía detallitos de te traje esto. Entonces, pues como que ya no era tan común la atención.
1: Ajá.
2: Y bueno, pues ya entre atenciones, pláticas y etcétera, pues empezó a haber esa magia y esa química en la relación que empezamos a construir.
1: Uh-huh. ¿Y llevan ahorita?
2: Ahorita llevamos muy poquito, llevamos 4 meses formalmente. Uh-huh. Uh-huh. Y más o menos un año de conocer.

0: sí sigues ahí, ¿verdad?
1: ¿Sí?
0: No, ay, Claudia, me espantas, mija. Me va a dar algo. Y a esta edad es mortal. Claudia, bueno, yo estoy aquí con Jessy Cervantes en el 104.9 EXA. Y yo hace muchísimos años hacía un programa que se llamaba Friends Connection, que fue muy exitoso, y se hacían unas llamadas que se llamaban, y se llaman todavía, las mermeladas, sobre todo cuando eran de amor. Así que esto es para ti. Adelante.
2: Hola, mi amor, buenos días.
1: Hola.
2: Quise darte esta sorpresa que no sabía si realmente iba a pasar, pero bueno, ya estamos aquí, ya está pasando. Vas, lo importante que eres para mí, lo agradecida que estoy de que hayas llegado a mi vida. Agradecer pues tu paciencia, tu amor, tu contención, pues por ser mi amor bonito, por estar dispuesta a construir una historia nueva a mi lado, por estas nuevas experiencias, por enseñarme el mundo desde otra mirada, aceptarme con mis sombras y permitirme trabajarlas a tu lado sin juzgarme. Y espero que me sigas permitiendo estar a tu lado, construir esta relación que tanto hemos platicado, y deseo que esté mucho tiempo más a tu lado. Y bueno, para mí este es mi buenos días, amor. Te amo mucho, hermosa, y espero que te guste la canción que elegí para ti.
1: Gracias, yo también te amo.
0: Claudia, creo que está un poco pasmada. ¿No quieres ahondar un poquito más en algo, Clau?
1: No, es que no soy muy expresiva, que digamos, pero...
0: Sí, ya lo notamos. Pero bueno, sí. lo bonito de ti, Claudia, porque ya nos presumió Viridiana que siempre eras muy linda cuando empezó esta relación. O sea, bueno, cuando se conocieron, pues, que le llevabas cosas siempre a su oficina, algún detallito, yo me imagino el desayuno, el cafecito y tal. Y pues bueno, escuchando las palabras de Viridiana, se oye que es una relación que está comenzando con el pie derecho y que hay mucho amor. Y me encantó lo que dijiste, Viridiana. De verdad, mire, yo no sé si ando, ¿cómo ando yo con broncas? Ay, si no. No, entonces como que se me hizo el nudo en la garganta cuando dijiste, tú eres mi amor bonito, que yo creo que es lo que buscamos todos y todas. Gracias, Viri.
2: Así es.
0: Gracias. Bueno, Claudia.
2: Gracias a ustedes.
0: Viri, pues dedícale la canción.
2: Sí, mi amor, espero que te guste esta canción de Kany García que se llama Para Siempre.
1: Gracias, te amo.
2: Te amo.

0: Bueno, mi Jessy, pues, híjole, qué bonita llamada. De verdad se me hizo un poco el nudo en la garganta porque, yo, fíjense, desde toda la vida siempre, es más, desde, yo creo que en los últimos años más bien, siempre le he pedido a la vida un amor bonito. Así que me encantó esta mermelada. Gracias, mi Jessy Cervantes. Y pues bueno, nos vemos a la próxima aquí en el 104.9.
1: Gracias, Sofía. Mándenle a Sofía las mermeladas que quieren que pongamos al aire, que pues hagan que ustedes se saluden y se sientan bien.
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1: 949
2: 28 grados centígrados.
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2: 959. 28 grados centígrados.

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1: 1029. 29 grados centígrados.
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2: 10:44. 30 grados centígrados.

0: Muchas gracias.
1: Ponte Exa FM 95.5 1048 30 grados centígrados.
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1: 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Son las 11:30 grados centígrados.

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2: 11.7. 30 grados centígrados.

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1: 11-14 31 grados centígrados.
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1: 1128 31 grados centígrados.
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3: 11:44 31 grados centígrados.

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1: 1150
0: 32 grados centígrados.
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2: 12.5. 32 grados centígrados.

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2: 12:11. 33 grados centígrados.

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2: 12:25. 33 grados centígrados.

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1: 1229 33 grados centígrados.
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0: A buscarte, me da igual madre o pare solo contigo escaparme. Una música, buple, vámonos aquí.
1: Pues nos vamos.
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1: 12:51.
2: 34 grados centígrados.
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2: Iniciamos Estudio EXA. Bienvenidos, yo soy Lalo Zamora. A diferencia de otras, ella sí llegó temprano. Sí viene de buen humor y no nos va a funar si no nos sabemos su biografía. Una mujer cuya vida tiene más drama que una telenovela. Está más cotizada que un boleto de reventa y es tan diva que no necesita subir historias a internet para avisar que ya llegó a romperla. ¡Ella es Meli Pérez!
3: No sé por qué sospecho, raza, que no está hablando de mí. ¿Usted qué opina?
2: ¿De quién estoy hablando entonces?
3: No sé, ya lo descubriremos. Quédese en este programa para que usted también sepa a quién se refería Eduardo Zamora.
2: A ver, ¿llegaste temprano o no?
3: Sí.
2: ¿Vienes de buen humor?
3: Siempre.
2: Ok, si no lo sabemos, ¿tu biografía no nos funerás?
3: No, porque no me interesa.
2: Ok. ¿Tu vida tiene drama como telenovela?
3: De vez en cuando sí.
2: Ok. ¿Estás más cotizada que un boleto para el partido de la selección?
3: Sí, todos me quieren, pero no les alcanza.
2: ¿Y subes historias para avisar que ya llegaste?
3: Nunca, jamás.
2: ¿Y tampoco para lo que has comido o no?
3: Tampoco, jamás.
2: Pues, baby, el pozole ese que te tomas. Ese pozole debía instagramearse, baby, porque se veía que
3: estaba
2: brillaba
3: bien.
2: De lo lindo,
3: sí,
2: ¿eh?
3: Lo sé. Si usted quiere regalarme algo, olvídese de las flores. Usted, regáleme.
2: ¿Pozole?
3: Un pozole, exacto.
2: Oye, baby, pero tú sí eres experta en pozoles distintos tipos. Por ejemplo, te he visto comer pozole de camarón.
3: Ah, muy rico. Ya no me has llevado, Eduardo, ¿eh?
2: Oye, pero el de hoy, ¿de qué era?
3: De marrano.
2: Oye, baby, ¿pero tú ves así como de malos bigotes que pidan pozole de pollo?
3: Según mi sapiencia, puede ser pozole de todo. Usted échele de lo que sea e invíteme y yo le ando probando su pozole.
2: ¿Y eres de las que le echan ahí mucha verdura?
3: Harta verdura.
2: ¿Qué le pones?
3: Pues se le pone rábano, cebolla y poquita lechuga o hay quien le...
2: Orégano.
3: No, el orégano es para el menudo.
2: Ay, ¿entonces qué le ponen?
3: Te hace falta en tu vida antojito mexicano, mijo, ¿eh?
2: Oye, yo me comí unas estadas de pollo de la abuela.
3: Sí.
2: Que me la dejó con todo y joyas porque estaban bien grandes esas. Pero bueno, eso no es la nota, baby. La nota es que te saluda nuestro público de Los Cabos.
3: ¿Cómo estás, Ensenada?
2: Tijuana.
3: Te mando abrazos, Mexicali.
2: Nogales.
3: ¿Cómo está Lomochi?
2: Guasave.
3: Besos a Culiacán.
2: Durango.
3: ¿Cómo estás, Colima?
2: Torreón.
3: Bellísimo Puerto Vallarta.
2: Ciudad Victoria.
3: Aguascalientes.
2: Ciudad Acuña, baby.
3: Sigue pidiendo por nosotros, San Juan del Río, no te hagas.
2: Cuernavaca.
3: ¿Cómo estás, Tehuacán?
2: Acámbaro.
3: Acapulco de la vida y del amor.
2: Oaxaca.
3: Solo Veracruz es bello.
2: Mérida.
3: ¿Y qué tal en Ecuador?
2: Quito, Riobamba e Ibarra. Los queremos, los amamos y, bueno, no sé si allá haya un pozole tan rico como el que se acaba de comer Meli, pero si no lo hay, se las mando y ella se los cocina.
3: Si usted tiene oportunidad de visitar México, sobre todo para este Mundial de Fútbol que está a punto de iniciar nuestro país, los invitamos a Ecuador. Vengan, conozcan nuestro país y prueben nuestra gastronomía y sabrán que la Meli tiene razón cuando dicen que no existe nada mejor en el mundo que un buen pozole. Pero ya es mucho bla, bla, bla y tanto rollo marea. Mejor vámonos a la tendencia de la semana.
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2: Ritmo de Rafa FL es tendencia gracias a su enorme viralidad en TikTok, donde suma más de 150 mil videos creados por los usuarios para transiciones, bailes, tendencias de moda y blogs de viaje. El éxito se debe al uso de un sample nostálgico. Su base vocal utiliza la letra y la melodía de Colegiala. Esa de, ¿cómo dice?
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2: Esa famosa cumbia clásica original de los ilusionistas y popularizada globalmente por Margarita, la diosa de la cumbia.
3: ¡Y Caló!
2: Exactamente. Combinar un clásico latino tan reconocible con ritmos modernos fue lo que generó un impacto inmediato y nostálgico en la audiencia americana y europea. Rafa FL, cuyo nombre real es Rafael Calza, es un DJ y productor italiano de música electrónica, reconocido globalmente dentro de la escena de clubs por sus producciones enfocadas en los géneros techno house y Latin house. Con ritmo logró fusionar la música electrónica con la calidez de los ritmos latinos. Escuchemos Ritmo de Rafa FL como la tendencia de la semana en Estudio.

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1: 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Hace unos días, durante un concierto realizado en Montenegro con el que Ricky Martin dio inicio a la etapa europea de su gira, una persona arrojó gas lacrimógeno al escenario, lo que ocasionó una interrupción inesperada en el espectáculo, mientras los asistentes se alejaban del lugar y recibían atención. Como parte de las medidas de seguridad, Ricky y su equipo abandonaron de inmediato el escenario, mientras personal de seguridad y autoridades locales intervenían para controlar la situación y garantizar el bienestar de los asistentes. Aunque le recomendaron cancelar definitivamente la presentación, una vez que las autoridades informaron que el incidente había sido controlado y que el público podía regresar sin riesgos, Ricky Martin optó por volver al escenario y continuar con el concierto para cumplir con sus seguidores. Finalmente, a través de sus redes sociales, Ricky Martin compartió un mensaje dirigido a su público de ese país y les puso:
2: Montenegro, solo me voy a enfocar en la increíble energía que sentí viniendo de ustedes. Todavía sigo volando después de esa noche tan increíble cantando para ustedes. Mucho amor, siempre, y volveré.
1: Hasta el momento, las autoridades locales no han confirmado el arresto del responsable de esta mala experiencia. Ricky Martin mantendrá sin modificaciones las fechas programadas de su gira Ricky Martin Live, incluyendo sus próximos conciertos en Europa y otras presentaciones internacionales previstas para los próximos meses. Esta gira marca una nueva etapa internacional en su carrera y reúne algunos de los mayores éxitos que lo han consolidado como una de las figuras latinas más reconocidas a nivel mundial.
3: Oye, Montenegro es donde antes estaba la antigua Yugoslavia. Está entre, digamos que está pegado a Italia, separado por el mar Adriático.
1: Hace frontera con Serbia.
3: Croacia.
1: Con Croacia, por esa zona.
3: Ah, ok, ya yo ubiqué. Oye, entonces Ricky Martin era famosísimo en esa zona, por supuesto, porque desde Living la Vida Loca es un artista internacional, ¿no?
1: El Ricky Martin es conocido hasta por los marcianos, baby. Él puede llegar, plantarse en un escenario y moverle así. Y tú dale, Ricky, muévete como tú sabes, papi.
3: ¡Es una bomba!
1: Es una bomba. Por cierto, vamos a escuchar La Bomba. Es Ricky Martin y tú estás en Estudio EXA.

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1: Finalmente, la Audiencia Nacional de España ha dado la razón a Shakira al anular la multa impuesta con relación al impuesto sobre la renta de las personas físicas e impuesto sobre el patrimonio del 2011. En una sentencia en la que están solicitándole a la agencia tributaria y al Tribunal Económico Administrativo Central devolverle a Shakira alrededor de 60 millones de euros. Lo que pagó Shakira fue más de 55 millones de euros. Pero ahora el reclamo de su equipo es por 60 millones, al sumar intereses y pago de costas. La administración no acreditó que Shakira permaneció más de 183 días en España durante el 2011, como lo exige la ley en España a la hora de convertir un contribuyente en residente fiscal. Ante la afirmación de la administración de que Shakira tenía una relación sentimental con un residente español, el exfutbolista Gerard Piqué, el tribunal explica que en el 2011 no existía vínculo conyugal ni tampoco hijos menores residentes en España. Es decir, que no existía un núcleo familiar a efectos legales de una persona extranjera.

0: 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Una 24. 34 grados centígrados.
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24: Maluma.
1: nos presenta Tu Recuerdo, el primer sencillo de su nuevo disco Loco por Volver, con el que encontró su ancla emocional en las personas y los lugares más cercanos a su corazón. Al respecto, Maluma dijo:
2: digamos que este álbum fue terapéutico para mí, volví directo a mis raíces.
1: Y es que en el 2024 nació su hija Paris, en el 2025 perdió a su querida abuela. Las emociones que vivió en este tiempo reorganizaron sus prioridades. Contemplar un atardecer junto a París lo conmovía tanto como antes lo hacían los gritos de una multitud en un estadio lleno. Y comenzó a apreciar más los pequeños detalles y todo lo que lo rodeaba. Al respecto, Maluma dijo:
2: el nacimiento de París me quitó una venda de los ojos. Es como dejar atrás un personaje en el que trabajé durante muchos años. Lo construí y llegó el momento de dejarlo ir.
1: Claro, porque los pañales y la fórmula, parce.
2: Sí. ¿Cómo así?
1: Esta nueva claridad lo inspiró a mirar hacia casa y explorar sonidos ligados a sus raíces. La salsa que le gustaba a su abuelo, la música folclórica colombiana con la que creció y los ritmos que lo llevaron de Medellín al escenario global. Buscó a grandes figuras de la música colombiana para producir el álbum. Maluma, el hombre que volvió a encontrarse consigo mismo y el niño de ceja levantada que aparece en la portada, dijo:
2: soy una persona feliz, pero me siento completo cuando estoy con mi gente. Sé que muchas personas que me escuchan sienten lo mismo. Esto también es un homenaje para ellas, para que se sientan cerca de su tierra cada vez que lo escuchen.
1: Hoy en el modelo reciente escuchemos Tu Recuerdo. Es lo nuevo de Maluma y tú estás en Estudio Exa.
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1: La historia de amor entre Harry Styles y Zoe Kravitz podría estar a punto de escribir un nuevo capítulo. Y es que dicen los enterados que llegarán al altar a finales de este año. ¿Qué? Aunque los detalles se mantienen en secreto, una persona cercana adelantó que están en los preparativos de su boda, que se llevará a cabo en Reino Unido durante la temporada navideña. Dicen que la ceremonia será muy íntima y que la lista de invitados será integrada únicamente por familiares y amigos cercanos. Para Zoe Kravitz, ese sería su segundo matrimonio. Ella estuvo casada con el actor Carl Glusman y luego se comprometió con Channing Tatum. Pero el romance terminó en el 2024. En el caso de Harry Styles, esa sería su primera boda luego de años de romances mediáticos con figuras como Taylor Swift, Kendall Jenner y Olivia Wilde. ¡Que vivan los novios! Total, si las cosas no funcionan para Navidad, Zoe siempre podrá llamar de vuelta a su ex Channing Tatum para que le baile en el recalentado de Año Nuevo. En fin, ¿a quién
2: le importa?
1: A tan solo unos días de su presentación en Oaxaca, Kenia Os canceló su show, dejando a decenas de fans molestos al no publicar un mensaje para explicar los motivos. Sus fans no tardaron en reaccionar y algunos incluso le reclamaron directamente, pues ya tenían reservados hospedajes y vuelos para verla. De manera oficial, se dijo que la cancelación ocurrió debido a complicaciones ajenas. Sin embargo, han surgido especulaciones sobre posibles temas logísticos relacionados con el auditorio Guelaguetza, que era donde se iba a presentar. Dicen las malas lenguas que en Oaxaca lo único ajeno al artista terminó siendo sus propias ganas de subirse al escenario. ¿Será?
3: ¿Qué?
1: En fin, ¿a quién
2: le importa?
4: Gran polémica la que causó el show que Fito Páez ofreció hace unos días en el Movistar Arena de Buenos Aires. En el marco de su gira Sale el Sol. Y es que Fito decidió interpretar completamente los 25 tracks de su más reciente álbum Novela. Esto causó evidentes molestias en buena parte del público, que perdió la paciencia y comenzó a buchearlo. Videos compartidos en redes sociales muestran a algunos asistentes distraídos, mirando sus celulares o levantándose para buscar comida o bebida, mientras Fito y su banda interpretaban su Novela de principio a fin.
2: ¡Ay, no, ma!
4: ¿Y todo esto por qué? Pues porque Fito quería despedir las canciones de su disco Novela. ¿Qué? Pues al día siguiente lanzaba su nuevo disco Shine. Una vez que terminaron de sonar las 25 canciones que componen Novela,
2: ¡ay, no, ma!
4: Fito Páez empezó con sus grandes éxitos.
3: ¿Qué?
4: Fito, visiblemente molesto, se dirigió al público y les dijo:
5: los quiero escuchar allá atrás. Silbaron muchísimo. Ahora a cantar. No te escucho, man.
2: ¡Ay, güey!
4: Lo cierto es que del total de los 38 temas que tocó, 25 correspondieron a su último disco.
2: ¡Ay, güey!
4: Los otros 13 fueron sus grandes éxitos de toda su discografía. En redes sociales, una espectadora bien emperrada se quejó.
6: ¡Un papelón! ¡Nos encajó todo su nuevo disco! Hace una hora que estamos escuchando temas que no conozco y no tengo ganas de escuchar. Mis tres hijos vinieron a ver a Fito y sus canciones. ¡No saqué entradas para ver esto! ¡Quiero que me devuelvan mi plata! Y encima todo el tiempo que perdí en un miércoles de venir hasta acá. ¡Vos sos boludo, Fito! ¿Qué te crees?
2: ¡Ay, güey!
4: El retraso en el horario del inicio del espectáculo también generó malestar entre el público.
2: ¡Ay, güey!
4: Otro usuario, más emperrado que la anterior señora, dijo:
5: ¿qué? Nunca vi tanta gente irse en medio de un show. Empezó hora y media más tarde.
4: Y es que el concierto debía comenzar a las 9 p.m. Varios usuarios también señalaron que esto afectó a aquellas familias que viajaron desde diferentes zonas del interior del país para ver el espectáculo.
3: ¿Qué?
4: Luego Fito Páez publicó en su Instagram un balance de lo ocurrido y le puso:
5: nunca voy a olvidar esta noche, ese concierto, me sentí más vivo que nunca. Amor, rabia, relajo, energía, pelea callejera, espectáculo, antropología porteña, el mundo vibrante, dopaminas y endorfinas en pugna y en abrazo perpetuo. Me encanta Buenos Aires porque eras re loca y re zarpada.
2: ¡Ay, güey!
4: Al final, Fito logró transformar un concierto de rock de 100 lucas en una reunión de consorcio obligatoria un miércoles por la noche. En fin, ¿a quién
2: le

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1: Tras su etapa sentada en el cine, Ariana Grande anuncia su octavo álbum de estudio, Petal, producido y coescrito por ella misma, con el que marca su regreso a la escena musical. En los últimos años, Ariana Grande dio un giro significativo hacia el cine al integrarse al elenco de Wicked, donde interpretó a Glinda. A esto se sumó su participación en la comedia Fucker in Law. Estos proyectos la reposicionaron en el radar de Hollywood, abriendo una nueva etapa en su carrera creativa en la que ha equilibrado su identidad como estrella pop con su desarrollo como actriz. La información que se tiene sobre Petal aún es limitada. El disco verá la luz en medio de la gira Eternal Sunshine Tour, que comenzará el 8 de junio en Oakland, California, y se extenderá hasta el 1 de septiembre en Londres. Ariana Grande describe Petal como...
2: algo lleno de vida que crece entre las grietas de algo frío, duro y difícil.
1: Esto apunta a un tono emocional, pero también luminoso dentro de su discografía. Petal contará con 12 canciones y se estrenará el próximo 31 de julio. Los fans ya pueden preguardar Petal en LP estándar, CD y cassette, además de una edición en LP exclusiva en doble cassette. Su primer sencillo, Hate That I Made You Love Me, está disponible en 2 versiones en vinilo de 7 pulgadas, además de 2 ediciones en CD y 2 en cassette. Hoy en el modelo reciente, escuchemos Hate That I Made You Love Me, que es lo nuevo de Ariana Grande. Tú estás en Estudio EXA.

0: Y para despedirnos, la reflexión de hoy es simple. No importa cuántas páginas pasemos, cuántas historias terminen o cuántas tormentas tengamos que cruzar, la vida siempre nos dará la oportunidad de volver a empezar con más brillo. Muchas gracias a nuestra flamante productriz y locutriz, Meli Pérez.
1: A brillar como diamantes, no nos queda otra, como bien dijo Rihanna en su santa palabra.
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1: Exacto. Raza, el verano ya llegó. ¿A poco no es tan fácil ser feliz como eso de salir afuera y sentir el calorcito? Ya, con eso uno es feliz. Por cierto, si usted quiere estar más feliz, pues ya se sabe la fórmula.
0: ¿Cuál, baby?
1: Vaya a las plataformas digitales de streaming y escuche nuestro podcast aquí en...
3: ¡No importa!
1: Puede compartirlo con quien quiera, pues también para que le comparte a brillo y felicidad.
0: Queremos invitar a todos nuestros amigos para que si nos mandan un screenshot o un testimonio de que nos están escuchando en cualquier ciudad, pues se los compartimos en nuestras redes, ¿no? Mis redes sociales son Lalo Zamora 3-bajos y el tuyo, baby.
1: Melidística con K.
0: O sea que si yo te mando algo ahí de que te estoy escuchando, ¿me vas a publicar en tus redes?
1: Sí, porque como yo casi no tengo tiempo de publicar algo mío, pero no crean que es desinterés, sino harto trabajo y no es queja, los comparto. Usted hágame el contenido, yo le presto la plataforma.
0: Va, igual yo. Así es que si nos mandan, yo con gusto, con todo el gusto del mundo, de la ciudad de la que nos estén escuchando, les mandamos un saludo en el siguiente programa y lo compartimos en nuestras redes. Ojalá que sean muchos para llenar en redes sociales de tanto contenido, ¿ok? Bueno, les mandamos un fuerte abrazo. Yo soy Lalo Zamora.
1: Yo soy Meli Pérez.
0: Adiós.
1: Bye.
4: 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Ponte EXA FM 95.5. 1:51. 36 grados centígrados.
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0: 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Son las 2:35 grados centígrados.

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1: 2:14.
2: 35 grados centígrados.
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3: 246
2: 32
3: grados centígrados.

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1: 3:15.
2: 31 grados centígrados.
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3: 325
2: 31 grados centígrados.

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1: 31 grados centígrados.
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3: 343.
2: 30 grados centígrados.

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1: 350.
2: 30 grados centígrados.
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1: 411. 30 grados centígrados.

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1: 414. 30 grados centígrados.
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1: 430. 30 grados centígrados.
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3: 439 30 grados centígrados.

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1: 449 31 grados centígrados.
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1: 516.
0: 30 grados centígrados.
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2: 525.
1: 31 grados centígrados.
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1: 528
2: 31 grados centígrados.
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2: 538 32 grados centígrados.

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1: 5:49.
0: 32 grados centígrados.
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